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0: Maray, señores.
1: Eso.
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1: Son las 7 en Argentina. Son las 7 en Argentina. 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

Candela se llama la canción. Ahí está Noelia con esta gran tema que sonó bien movido, bien movido. Esto se bailaba, señores. Sí. Bueno, recordando alguna canción de Noelia. Yo soy Candela. ¿Qué tal? Bueno, es martes de película, martes de cine, martes 21 de julio. Hoy pasó un mes del invierno. Atravesamos el primer mes del invierno, la estación más la que menos me gusta. Tiene alguna cosa linda, pero es la que menos me gusta. No somos del verano. Verano, la primavera ya con calorcito, ¿no? Esa primavera que todavía no se sabe si es primavera o es invierno, ¿no? No, el calorcito, que vuelva el calor, que vuelva el calor. Mirá, Messi podría estar en alguna playa, pero está en Rosario. Messi está en Rosario, llegó a Rosario, el crack, el 10, en su avión privado, claro. Qué avioncito que tiene Messi, ¿eh? ¿A quién no le gustaría tener un avioncito de este? Bueno, si no lo tiene Messi, chicos, ¿quién? No, nosotros estamos lejos de... ¿Qué podría comprar de ese avión? A ver... No, creo que nada. El foquito, el de abajo, ¿viste? El foquito, escuchá. Bueno, Messi que llegó a su ciudad natal, el capitán de la selección llegó a Rosario. 21 de julio, 6 y 20 de la mañana, a bordo de un avión privado que partió desde Miami. Lo acompañaron su esposa Antonella Rocuso y sus hijos Thiago, Mateo y Ciro. Ya están descansando y viendo a la familia. Viendo a la familia después de tanta preocupación que tuvo Lionel Messi. Claro que lo demostró en la cancha cuando se largó a llorar. Como, ¿qué le pasaba a Messi? Ahí nos preguntó, ¿qué le pasa a Messi? ¿Por qué llora? Era por su papá. Así que bueno, ya está cerca de su familia, así que me imagino esas charlas de la familia Messi. Bueno, el 10 que estará en su casa en Funes. No sé cómo será la vida de Messi, cómo se trasladará de su casa a la casa de los padres. ¿Podrá salir a dar una vuelta, comerse un asado con los amigos? Calculo que sí. Así que bueno, lo lindo que ya lo tenemos acá entre nosotros. Volverá obviamente a Miami, volverá a su club para incorporarse en cualquier momento, pero ahora algunas vacaciones, claro. Muchos partidos, mucho mundial. El que dijo que ya está disponible es Otamendi, que River va a jugar aparentemente el fin de semana, y ya le dijo al Chacho, estoy disponible si me necesitas. ¿Qué tal? Ota, jugador de River, lo vamos a tener acá cerca también, qué lindo. Bueno, la locura Messi, ahí está, mirá, Messi volvió a casa. Qué lindo. Los fanáticos de todo el país siguieron su llegada al Aeropuerto Internacional Islas Malvinas. Bueno, se tomó el avión el tipo y ya está entre nosotros. ¿Qué tal? Bueno, vamos a ir al tiempo a ver cómo está esta mañana gris. Esta mañana, por ahora, húmeda, ¿eh? 99% la humedad. Casi 8 grados, 6 grados la térmica, está cubierto con neblina. Tranquila la neblina, pero hay mucha humedad. 13 grados la máxima para hoy, pensé que iba a ser un poco más. Estamos en el invierno todavía. Chaparrones para la tarde y para la noche. Mañana aparentemente ya cambiaría el tiempo. Hacia la mañana con cielo parcialmente nublado, tarde con cielo parcialmente nublado y también a la noche. Mañana 15 la máxima, 16 para el jueves. Vuelven algunas nubes. El día jueves, el viernes, van a continuar la nubosidad. 17 la máxima, 17 el sábado, 20 el domingo. Mirá, 8, 20, parcialmente nublado. Así que parece que vamos a tener un domingo y un lunes que viene entre 20 y 22 grados. No está nada mal, va en ascenso la temperatura y eso nos pone un poquito más felices. Que no haga tanto frío.
Bueno, ¿cómo están ustedes del otro lado? Están todos bien, están todos contentos, están todos felices. Más allá de que Argentina no pudo ganar el Mundial, estamos bien, estamos contentos. Estamos bien, los chicos bajaron ya del avión, ya todos, y algunos con la cara larga. No me banco mucho que Tapia sea el que encabece ahí el...

El que tiene que ir primero ahí es Scaloni, me parece, ¿no? Con Otamendi. Y él bajar último, como diciendo, acá están los muchachos de Argentina. Claro, sabemos que es el presidente de la AFA, pero me parece que no debería bajar primero. Bueno, es lo que hay, es lo que tenemos. El gran Chiqui Tapia, presidente de la AFA. Lindo, ¿no? Irse al Mundial, estar todos los días, que te paguen todo. ¿A quién no le gustaría? Bueno, quédate con nosotros, quédate porque en un rato te invitamos al cine a que disfrutes de una linda película, te llevamos a ver una linda película, la que vos quieras, la que vos elijas, la que vos digas, esta está bien, me gusta, hace rato que la quiero ver, así que andá preparándote en un ratito, jugamos por entradas al cine. No está nada mal. Te vamos a invitar nosotros para que, con la plata que te ahorras de las entradas, te compras los pochoclos. 1946 nace Domingo Cavallo. ¿Se acuerdan de Cavallo? En San Francisco, provincia de Córdoba, nace Domingo Felipe Cavallo. Se graduó en Economía en la Universidad Nacional de Córdoba. Después fue a Harvard. Dirigió la Fundación Mediterránea en la segunda mitad de los 70 y de allí pasó a la presidencia del Banco Central en el 82, cuando en plena dictadura se estatizó la deuda privada. Electo diputado en el 87, Carlos Menem lo nombró canciller. En el 89 negoció el restablecimiento de relaciones diplomáticas con el Reino Unido. Llegó al Ministerio de Economía y fijó la paridad cambiaria, que acabó con la inflación. La convertibilidad marcó a fuego los años 90, el dólar barato y las importaciones a granel se combinaron con la desocupación y la chique del aparato productivo. Bueno, y estos son los personajes que hemos tenido en la Argentina. Domingo Cavallo. Domingo Cavallo. Bueno, es el nacimiento también de un grande, Lito Nevia, del año 48, nace en Rosario, uno de los nombres fundamentales de la música popular argentina, Lito Nevia. Vino al mundo como Félix Francisco Nevia Corbacho. Integró Los Gatos, el single de La Balsa, tema compuesto con Tanguito. En el año 1967 es considerado el punto de arranque del rock argentino. Bueno, el gran Lito Nevia, hoy es el nacimiento de su cumpleaños, así que lo saludamos. Nace también uno de los mejores arqueros que tuvo el fútbol argentino, Pato Filiol. 1950, Ubaldo. Nace en San Miguel de Monte, uno de los más grandes arqueros de la historia, que comenzó en Quilmes, luego jugaría en Racing, en River. Fue el arquero del seleccionado campeón del mundo del 78, realmente con un rol sobresaliente. Más tarde pasó por Argentino, Flamengo y Atlético de Madrid. De vuelta a Racing, ganó la Supercopa 88. Se despidió en Vélez con una actuación descollante ante River en su último partido. Bueno, nace el polémico también Marcelo Bielsa, el Loco Bielsa. En Rosario también. Con 35 años asumió como entrenador de Newell's. Ganó la apertura 90 en la final del torneo contra Boca por penales. En 1991, al año ganó el clausura 92, llegó a la final de la Copa Libertadores, se fue a México, volvió para salir campeón con Vélez en el clausura 98, luego de un breve paso por el Español de Barcelona, recaló en la selección. Estuvo en la selección uruguaya, no le fue muy bien, quedó eliminada en primera ronda en el Mundial de este año. El Loco Bielsa cumple años hoy, 1955. Bueno, de todo, 1990, Roger Waters presenta The Wall en Berlín. Uno de los temas del álbum The Wall en Berlín, 8 meses después de la caída del muro. Bueno, ahí está, cosas sobresalientes, hay un montón, ahí hay más, pero bueno, esto es lo más sobresaliente de este día. Vamos por las entradas, dicen por acá, en un ratito jugamos por entradas al cine, chicos. Así que no se vayan, quédense. Lo vamos a ver a Lionel Messi acá con nosotros hoy en vino exclusivamente para hacer una entrevista con nosotros. El sueño del pibe, claro. Hacerle cepas de

fútbol, no sepas de fútbol, pero con Messi podríamos hablar de cualquier cosa. De cualquier cosa. Messi, cómo está Antonella? Claro. Y le podríamos preguntar, ¿cómo está Anto? Claro. Y los chicos, ¿cómo está Tiaguito? Claro. Imagínate los pibes verlo al padre jugar la final del mundo. Ser Messi es una locura, ¿no? Una locura. Bueno, grande Messi, bienvenido a la Argentina, te estábamos esperando, está en Rosario, está cerca de nosotros. Lo tenemos acá cerquita, pocos kilómetros, así que se siente, viste, el olor al perfume de Messi. ¿Tendrá algún perfume especial Messi? ¿Cómo será el día a día de Messi? Cuando está en la casa, cuando... Claro, viste, comió y dice, me voy al baño. Claro, tendrá un par de baños, calculo que sí. ¿A qué hora se acostará Messi? ¿Qué mirará en televisión Messi? ¿Tendrá olor a pata? Claro, viste, después de tanto deporte, esos pies deben estar... Oh. ¿Usará talco? Claro. ¿Cómo será el día a día de Messi? Qué pregunta, Seba, ¿eh? Tenemos que meternos un día en la casa y ver a ver cómo es la vida de Messi. ¡Epa, Messi! Claro. Lo enganchamos justo con Antonella ahí. ¿Cocinará Messi? ¿Pondrá la mesa? ¿Lavará los platos? No creo, ¿no? Bueno, es un tipo común, pero... No creo que sea tan común. Es un tipo común, es un tipo que demuestra ser un tipo totalmente normal. Pero bueno, hay que ver si lavará el auto como nosotros los domingos a la tarde. No creo. ¿Pasará el barrefondo de la pileta? Sería muy aburrido no hacer nada. Algo tiene que hacer Messi. No va a estar haciendo jueguito todo el día, ¿verdad? Grande Messi. Bueno, lo queremos a Lionel. Que nos ha dado tantas alegrías, tantas satisfacciones, tantas alegrías. Ha puesto un país entero de pie y todos unidos. Y ahora ya estamos todos desunidos otra vez. Ya está, viste. Ya ahora te pasa uno con el auto y estacionó mal y ya le decís de todo. Y ya volvimos a la normalidad, este es el país. Chiquitapia sacando pecho. Acá estoy yo, qué zapatillitas blancas que tenía Chiquitapia, ¿eh? Un maestro. Bueno, ahora va a tener que ponerse los zapatos de charol para ir a la justicia y aclarar algunos temas que están. Varios hay que van a tener que aclarar a ver cómo fueron a Estados Unidos, de dónde sacaron la platita. Ah. Bueno, auspicia bolsas Ziploc. Claro. Nosotros guardábamos milanesa en la bolsa Ziploc, claro. Y otros guardaban dólares. Ay, ay, ay. Leo es el único, dicen por acá. 10 del país, 5 deportes, 5 en familia. Igual 10. Por lo menos así lo veo yo, dice Ricky. Y aquí está, no te va a gustar.

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Por aquí suena Ella Es Tan Cargosa con Pretensiones. 10 de la mañana, 9 minutos en todo el país y empezamos a jugar por entradas al cine. Qué lindo martes. Martes y nos vamos al cine a disfrutar de una linda película. Bueno, ¿qué vas a hacer? Vas a dejarme la frase, Seba, reclamo mis entradas al cine con tu nombre, últimos tres del documento. Podemos jugar también con mensaje de audio. Así que bueno, a partir de este momento, Seba, reclamo mis pases al cine. Nombre, últimos tres, lo envías al 358-51-40-002. Empezamos a jugar con ustedes. Bueno, muy bien. ¿Qué hay de títulos? Hoy continúa el juicio por la muerte de Marcos Aguilar. En la última audiencia, el fiscal Rosario Fernández, la fiscal, perdón, pidió cambiar la carátula del caso de homicidio culposo a homicidio simple con dolo eventual contra Luis Mancinelli. Bueno, noticia que ya la sabemos todos y que recorre el mundo. Messi ya está en Rosario para pasar unos días con su familia. El capitán aterrizó a Rosario este martes a primeras horas de la mañana junto a su esposa y también sus tres hijos. El Frente de las Universidades pidió habilitar la feria judicial para dictar una sentencia definitiva. Reclamó la inmediata convocatoria a una nueva negociación salarial y la urgente implementación de la ley de financiamiento universitario. Además, pidió una resolución final luego del reciente fallo de la Corte. Bueno, el Dibu Martínez habló, queda reflexionar si es momento de dar un paso al costado. El arquero argentino expresó el dolor por la derrota ante España. Dejó abierta la posibilidad de retirarse de la selección argentina. Bueno, muchos mensajes en el día de hoy, martes. Mucha gente participando por entradas al cine. Por acá decían buen día, buen día. Por acá dice, quiero mis entradas para el cine. Soy María, 735. Hola, María. Seba, reclamo mis pases al cine. Soy Yanina, 390. Así me gusta. Seba, reclamo mis entradas al cine. Soy Graciela, 487. Seba, reclamo mis pases al cine. Soy Analía, 783. Hola. Dicen por acá, ahí está Lucas 809, un abrazo grande. Lucas, reclamo mis entradas al cine, muy bien. Reclamo mis pases al cine para matar la angustia del Mundial. Ahí está Ricky 910. ¿Todavía estás triste con el tema del Mundial? No, ya pasó, chico. Hay que olvidarse rápido, ya está. No sigamos hablando del Mundial y que... Viste que después de que termina el Mundial o que termina un partido importante, vos empezás a sacar conclusiones de qué hubiese pasado si... Claro, y yo me quedé con las ganas de ver al Toro Martí. Claro, mire, lo de Enzo Fernández para mí no fue expulsión. Y bueno, ya está, ya pasó todo. Ya tenemos que caer que Argentina quedó segunda y subcampeonato. Pero es un montón, es un montón. Hay que buscarle las cosas lindas a esto. Cuando hay una derrota en una final, hay que buscarle las cosas lindas. Llegamos hasta la final, no pudimos ganar, pero bueno, tenemos un equipazo y bueno, que Messi no se retire, por favor. ¿Qué va a ser de la vida de la selección de Argentina sin Messi, sin ver al 10, sin ver al 10 ahí en la cancha? Qué locura, ¿no? Ah, eso es lo que nos está preocupando a los argentinos ahora. Bueno, Seba, quiero mis entradas al cine. Soy Micaela, 448. Saludos, buena semana. Para vos también. Viste, para muchos arranca hoy la semana porque estuvieron todos heridos ayer por lo de la selección argentina y por las juntadas que tuvieron el fin de semana, claro. Agarraron frío, que esto, que lo otro. Y estuvieron todos en cama el lunes. Acá todo hecho pelota, claro, es así, viste. Es así, aprendan de Seba que gritó los primeros goles de Argentina y después ya no pudo gritar más. Claro. Ahí está Jera, 848, hola man, amigo, dicen por acá. Hola, abrazo grande, Jera. Por entradas al cine, hay pochoclos. Qué rico unos pochoclos de esta hora, ¿no? Lucas 522, Seba, reclamo mis pases al cine. Seba... Dicen por acá, reclamo mis pases al cine, soy Claudio 429. Sebas, reclamo mis entradas al cine, ahí está Carolina 580. Hola, buen día, Seba, reclamo mis pases al cine, soy Laura 254. Ahí está Valentín 664, que dice, genio, Seba, viste, somos como Messi nosotros.
Llevamos la 10 en la espalda, claro. Abrazo grande para vos, Kevin. 237, abrazo grande. Saludos también para Leo 735. Saludos a Ceci 423. Griselda, que también deja sus datos y la frase. Seba, quiero y reclamo mis pases al cine. Soy Fabiana 614. Bueno, mucha gente, ya venimos con más mensajes en un ratito. Si querés participar, nos escribís. Seba, quiero mis entradas al cine. Seba, reclamo mis pases al cine. Con tu nombre, últimos tres. Quiero escuchar a alguien, che, algún mensaje de audio. Quiero escuchar a alguien, que diga algo. Alguna reflexión sobre la selección argentina. ¿Quieren tirar una reflexión? Tiren la reflexión también, no, no hay ningún problema. ¿Qué les pareció que Chiqui Tapia baje primero del avión? ¿Alguno que se anime? A ver, ahí a ver que alguno diga, está bien, está mal, me parece que no, me parece que estuvo bien que Chiqui Tapia sea el que encabece, ¿viste? En un momento había, no sé si un personal de... que estaba de servicio, viste, el Chiqui Tapia se puso así como diciendo, firme, claro. Lo saludó así, le salió bastante mal, bastante mal. Bueno, vamos, tiren algún audio, chicos, alguno que diga, a ver, ¿le parece? ¿Está bien que el Chiqui Tapia sea el que encabece la fila? Decir, primero el Chiqui, qué sé yo, tiene un puesto importante, que es el de... presidente del AFA, pero los protagonistas son los jugadores, ¿no? Escalón y los jugadores. Pablito Aimar, ¿dónde estaba Pablito Aimar, que es un crack, genio total? Cuánta humildad, señores, cuánta humildad. No son esas personas que quieren estar ahí, Chiqui Tapia, ahí, viste, primero, saludando. Él saluda, ¿a quién saluda si nadie quiere ver a Chiqui Tapia? Claro, ¿quién iba en el colectivo, en el micro que llevaba a los jugadores, ese micro sin techo, viste? Y él saludaba como diciendo, no, son los jugadores los protagonistas, claro. Bueno, saludos grandes, Valentín 111, reclamo mis entradas al cine. Graciela 523, Seba, quiero entradas al cine, muchas gracias. Está Lucas 326. Bueno, sigan participando, en un ratito venimos con más. En este día que tenemos 7, 4, 5 de térmica, ha bajado la temperatura. En vez de subir, ha bajado. 13 grados la máxima para el día de hoy. Seba, reclamo mis entradas al cine. Podés pasar escalera al cielo. Tapia bajó apurado para ir a tribunales, dice Tomás. Ahí está. Eso es lo que yo estaba esperando leer. Muy bien, muy bien. Vos decís que tenía, lo habían citado para hoy. Estaba como apurado. ¿Iba a ir de zapatilla blanca? Bueno, puede ser. ¿Qué será el futuro de la AFA? ¿Qué será el futuro de Argentina? ¿Qué será el futuro de Messi? ¿Qué será el futuro de Paul? ¿Qué será el futuro del Diego Martínez? Mirá cuánto futuro hay. Cuántas preguntas de futuro. Lo que sí sabemos es que España festejó y... claro, uno dice, ¿viste qué frío que son los españoles? Puse un canal de España. ¡Ah! ¡Ah! ¡Claro! Bueno, España campeón. ¿Qué va a ser? 10-18 en todo el país. Llegan los auténticos decadentes. Y está Luna Radiante.

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0: 10 de la mañana, 34 minutos. Dread Marai, tú sin mí. Bueno, mucha gente participando por entradas al cine. Por acá dicen, reclamo mis pases al cine. Soy Milagro, 733. Bueno, participen ustedes. Vamos, que hay entradas al cine para ver cualquier peli. Por acá Marcelo, 039, reclamo mis pases al cine, dice Marce. Hola Marce, buen día. ¿Quién más? A ver, por acá, hola, dicen día gris para cine, apareció por entrada. Soy Karina, 245. Está lindo para ir al cine, ¿viste? Por acá dicen, van a sortear entradas al cine hoy. Acá mi jefe me bajó la radio y no llegó a escuchar. Bueno, sí. ¿Por qué te bajaron la radio? ¿Porque la tenían muy fuerte o...? Jefe, mala onda, mala onda. No sea mala onda. Bueno, abrazo grande ahí a la gente que está laburando. Y por ahí estás laburando y claro, y te distraes con la radio. ¿Cómo es eso de que estás laburando pero estás participando por entradas al cine? Bueno, es martes, chicos, los martes son de película.
1: Hola, quiero participar por las entradas al cine. Fernando 542, muy buena la radio como siempre. Y pasame un tema de Los Pericos, Pupitas Lejanas.
0: Abrazo grande de Los Pericos, ya venimos con Los Pericos. Hay buena música de Los Pericos. Hermoso día para el cine, dice Nati 862. Está lindo, Nati, ¿viste? Es un lindo día para ir al cine. ¿Qué película irías a ver? Por ejemplo, a ver. ¿Cuál es tu cartelera? ¿Cuál es esa película que vas a elegir, Nati, en caso de que ganes? ¿Quién más? Seba 702, abrazo grande, reclamo mis entradas al cine, dice Eliana. Porfi, anotame para el cine, buen martes. Abrazo grande ahí a Fernando, un abrazo grande, Fer. Seba, buen día, apareció por entradas al cine, muy bueno el programa, dice Mauri 3:35. Ahí está, nos manda la foto de cómo está el día. Día gris, ¿dónde andás? ¿Dónde andás? ¿En qué barrio estás? Calle de Tierra, mira, es una foto muy, muy de invierno, ¿no? Me da frío, me da un poco de frío esa foto. Quiero entradas para el cine, soy Francesca 438. Buen día a Francesca que nos saluda también. Seba, buen día, reclamo mis entradas al cine.

abrigarse la garganta, taparse la boca, ¿cómo se llama? El barbijo, hay que usarlo el barbijo en estas épocas, ¿viste? Donde uno va, toca algo, toca, viene otra persona, toca también, que toque. El barbijo fue algo que nos sirvió bastante, ¿no? Qué sé yo, digo, mucha gente, no, ni loco, uso otra vez barbijo. Bueno, pero por ahí te tapa un poco del frío, esas cosas. Porque, claro, tenemos esa idea de que vamos con barbijo por la calle y la gente te mira como diciendo, esto está enfermo. No, a veces no tenés una bufanda, te pones un barbijo y te tapa bien el frío la boca, nada más. Pero no nos trae muy lindos recuerdos el tema del barbijo, ¿no? Bueno, soy Anto, 191 para entradas al cine, especial para cortar la semana. Dice Ante, que tengas excelente martes, vos también, Anto. Bueno, lindo día para ir al cine, sí. Siempre es lindo ir al cine, porque en el cine, viste, está todo oscuro. Me hubiese gustado ir al cine el día que jugó Argentina a la final, a ver quién iba al cine. Claro. ¿Quién iba al cine el día del partido de la final? Imagínate, Seba sentado ahí solo viendo alguna película de terror. No. Solo en el cine. Viste que en la calle no andaba nadie, ¿no? Salías a la calle y los pajaritos nada más que se escuchaban. Los perros, yo tengo una perra que tiene terror a los petardos y esas cosas. Alguna bomba que tiraron y ya se empezó a temblar, ¿viste? Pobrecita, le digo, no tiembles, hija, que Argentina va 0-0 todavía. Claro. Cuando nos metieron el gol, ay, bueno. Bueno, es así. Ustedes del otro lado participando por entradas al cine, nosotros acá disfrutando de la mañana con un mate calentito. Está lindo, va a tomar mate hoy, una rica factura, ya voy a ir a buscar, porque la factura no puede faltar en la empresa, no puede faltar la factura. No, una facturita como para... mira vos, ahora hay más bebés... ¿Viste los niños que van naciendo? Que se llaman Haaland. Le pusieron Haaland, ¿en serio? ¿En serio? Lo que nos dejó el Mundial, muchos bebés ahora se llaman Haaland. El impacto del Mundial va mucho más allá de la cancha. Cada vez más familias eligen llamar Haaland a sus hijos, inspiradas por la figura del fenómeno que representa el delantero noruego. Bueno, ¿cómo se llama tu hijo? Haaland. Mientras no le pongan... Claro, Mbappé, claro, Kylian Mbappé. Bueno, de acá salen los nombres, ¿viste? Cuando uno dice, ¿de dónde salió Kevin? Claro, ¿de dónde salió Brian? Brian Adam, claro, Kevin Johansen. Bueno, ¿qué le pasó a Robbie Williams? ¿Lo vieron que se le cayó algo blanco y...? La prensa lo mató directamente. Mientras hacía una nota, se le cayó algo blanco y parece que se le cae de la nariz, cae arriba de la esponja del micrófono. Pero vos sabés que era una pastilla, era una esas pastillas de menta. Claro, quedó re mal, obviamente. Después se le pegó en la frente, no sabía cómo sacársela. Y ayer Robbie Williams salió a aclarar un poco la situación y dijo... Claro, empieza serio el video y en un momento abre la mano y dice, miren, tengo dos pastillas. Bueno, impecable Robbie Williams, bueno, que ha pasado por todas, Robbie Williams ha pasado por todas, por eso este video es como que despertó. ¿Qué se le cayó a Robbie Williams? ¿Se le salió de la nariz? No, era de la boca, bueno, quedemos tranquilos, era de la boca. El gran Robbie Williams está impecable, impecable. ¿Qué más? Tengo que ver si es momento de dar un paso al costado, lo dijo el Dibu, no te vayas Dibu. Muchos están hablando de lo que está diciendo Scaloni, que Scaloni se va a quedar. Para mí se va a quedar, ¿eh? Yo creo en que Scaloni se va a quedar. El Dibu hay que reflexionar en lo que dijo, tengo que ver si es mi momento de dar un paso al costado. El Dibu que no tuvo el mejor inicio del Mundial, después se acomodó un poco y en la final la verdad que... Ese es el Dibu que queríamos ver. Una lástima lo del gol, pero bueno.
El mensaje golpeó fuerte entre los fanáticos, ya que el

Fue una de las grandes figuras del equipo durante el Mundial y uno de los pilares del ciclo más exitoso de la selección en los últimos años. Bueno, un genio el Dibu Martínez. Tagliafico, que dijo, duele muchísimo, no lo voy a negar. Nico Tagliafico, tras la derrota frente a España, uno de los mejores jugadores que tuvo también el seleccionado argentino, ¿eh? Bueno, hoy es 21 de julio, hoy es el Día Mundial del Perro. Es el Día Mundial del Perro. Cada 21 de julio se busca concientizar sobre la adopción responsable y la importancia de brindarles una vida llena de amor, respeto y cuidado. Adoptar puede cambiar para siempre la vida de un animal. Hay muchos animales en adopción, así que el Chiqui Tapia también. Así que, pero ese es un perro, viste, es un boxer. Te habla el Chiqui Tapia. ¿Cómo debe ladrar el Chiqui Tapia? ¿Cuál será el ladrido del Chiqui Tapia? Hoy nos agarramos del Chiqui Tapia, ¿qué va a ser? Bueno, el Día Mundial del Perro, no sabíamos, desde 2004 se conmemora, impulsado por la Organización Mundial de Protección Animal. Bueno, de alguna manera busca homenajear al mejor amigo del hombre, concientizar sobre el abandono, promoviendo la adopción responsable. Así que si tenés un lugarcito en casa, hay muchas mascotas, muchos perros que se dan en adopción. Así que, bueno, 300 millones de perros en el mundo no tienen hogar. Mirá vos, qué cifra. 70% una gran parte de la población canina. En Argentina se estima que son 20 millones de animales que viven en la calle. 20 millones, un montón. Bueno, buen día, Seba. Participo por entradas al cine. Son para mi hijo Emanuel, 884. Saludos. Para vos también, un saludo grande. Gracias ahí por estar y por seguirnos. Bueno, vamos a escuchar Los Pericos, ya que habían pedido Los Pericos. Tenemos varias canciones de Pericos. Varias canciones de Pericos. Mira, tengo una lista larga. Los Pericos que hicieron historia con muchas de sus canciones. Y aquí está uno de los temas que puede llegar a identificar este día. Lindo día para ir al cine. Por ejemplo, ¿querés ir al cine? Escribime 358-514002. Seba, quiero ir al cine. 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

Por acá estamos llegando a las 11:30 en todo el país. Martes de película, martes de cine. Te invitamos nosotros a que disfrutes de una linda, linda película. Bueno, ¿puedo pasar los datos? Dicen por acá, claro, pasame los datos para participar por las entradas al cine. Seba, quiero participar, dicen por acá, Pablo 115. Saludos. Dale que nos vamos al cine a ver una linda peli. ¿Qué peli querés? ¿Cuál es la que vas a elegir esta semana? Ya mañana vamos a tener cartelera de los estrenos del día jueves, Sí, a ver qué hay el día jueves. Algo nuevo en el cine. Y también podés usar las entradas para esa película. Bueno, estamos ahí en el 358-51-4002. No sé si sabían que queda agosto, septiembre, octubre, noviembre, 5 meses, se termina el año. No queda nada. Ay, garrapiñadas. Vuélvenlo. Sale Messi, vienen los pan dulces. Los pan dulces, los garrapiñadas, el turrón. Vamos preparando la ensalada de fruta y el vitel toné, claro. Todo pasa rápido, ¿viste? Ya estamos cerquita. Pasa volando el año. Ya se pasó el mundial tanto que yo. Este año tenemos mundial, este año. Ya está, terminó. Terminó el mundial. Bueno, ¿en qué andan ustedes? ¿Qué están haciendo? Vamos, que si tienen ganas de participar por entradas, me escriben ahora. 358-5140-002. 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
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Hola, buen día. Volviendo unos días de vacaciones. Mirá vos, qué lindo. Quiero entrar para el cine. Soy Claudio. Qué lindo, Claudio. ¿Anduviste por algún lado? ¿Te pudiste ir a algún lado? Simplemente en casa, tranquilo. Lo que pasa es que en casa no hay que cortar pasto, no hay que limpiar pileta, no hay que... Es como que te aburrís un poco, ¿viste? Pero bueno, gente que aprovecha a dormir un rato más. Seba, querido, fresquita la mañana. Capo, dicen por acá. Quiero entrar para el cine. Soy Juan 361. ¿Está fresco? Ha bajado la temperatura, en vez de subir, bajó. Clima raro, ¿no? Y acá me marca la pantalla que hay alguna probabilidad de lloviznas para la tarde. O sea, va a ser un día ideal para dormir la siestita. 6-8, 3-8, la térmica 3-8, ha bajado, che. Cubierto con niebla, 99% la humedad, viento sur, 17 kilómetros por hora. Máxima de 13 para hoy. Uy, qué aburrido, qué día aburrido. Mañana parcialmente nublado, por la mañana, tarde y noche, así que mañana empieza a subir la temperatura. 15 grados, 16, 17, 17, 20, 22. Bien, nos da un respiro el invierno, vendrá otra ola polar, calculo que vamos a tener un poquito más de frío. Todavía estamos en la época, faltan 2 meses para que arranque la primavera. 2 meses todavía, falta mucho. Bueno, falta mucho. Scaloni habló, descartó versiones sobre presiones. ¿Qué dijo de su continuidad? El entrenador destacó la conexión entre los hinchas y habló sobre la bandera de Malvinas que los jugadores desplegaron tras vencer a Inglaterra. Bueno, los campeones del mundo que ya están entre nosotros. Y nosotros...

es saludar ahí a la gente, salir a dar una vuelta en bici, una locura, un campeón del mundo, el técnico de la selección argentina, chicos. Bueno, felicitaciones para Scaloni, Bueno, vamos al cine, vamos chicos, vamos que nos vamos al cine, preparen todo. Seba, quiero entradas al cine, nombre, últimos tres, y tenés la chance de llevarte tus invitaciones, tus pases para ver cualquier película. ¿Tenés ganas? Me escribís y tenés la posibilidad de llevarte las entradas para el cine. Llegan The Rolling Stones, In the Stars se llama este tema, es la última producción de esta banda, y acá está, en Blue, donde suena tu música.

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La última hora ya está en marcha, son las 12:11 minutos. Fresca mañana. Mañana que se va transformando en mediodía para muchos. Y aquí está Bruno Mars. Bueno, buen día, dicen por acá. Soy Vero, regálame las entradas para ir a ver Moana con mi hija. Bueno, tienen ganas de participar, participen. Vamos, antes de la 1 de la tarde, ganador más acompañante para ver cualquier película. Saludo grande, Ivana 564. Ivana aquí también nos deja sus datos. Participa por entradas al cine. Bueno, hablamos del Ministerio de Salud, que registró más de 77.000 casos de neumonía en lo que va del año. Hasta la semana 26, el país acumuló 77.008 casos de neumonía y 56.300 de bronquiolitis en menores de 2 años, aunque las cifras se ubican dentro de los parámetros esperados para esta época. Un vendedor ambulante fue embestido por una camioneta en Microcentro. Esto pasó en Río Cuarto. Un vendedor ambulante fue embestido por una camioneta en la esquina de Constitución y Colón. En el centro de Río Cuarto no hubo heridos de gravedad. Esto pasó en nuestra ciudad en la mañana de hoy. Bueno, la mayoría de la población admite que problemas económicos, pero el 40% le atribuye la responsabilidad al kirchnerismo. Los datos surgen de un informe de este mes de la consultora Aresco. Además, casi el 60% ha tenido que endeudarse para pagar algún gasto en los últimos meses. Bueno, son títulos, algo de lo que empieza a dejar este día. Sí. Por acá siguen llegando mensajes. Quiero entradas al cine. Seba, soy Ariel. 377, abrazo grande, Ariel. Gracias por seguirnos. Y nosotros acá estamos. Acá estamos todos. Hasta la 1 de la tarde te acompañamos. Algunos ya regresando a casa. Qué lindo, un rato a casa. Con este día gris. Y la temperatura que tenemos a esta hora. A ver. 7236 la térmica. Fresca mañana, Lo que parecía que iba a ser un poquito más lindo. 3.6, lo que siente tu cuerpo a esta hora. Está cubierto, 99% la humedad, viento sur, 23 kilómetros por hora. La máxima tan solo 13 grados para hoy.

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Bueno, se va terminando la mañana. Llévame los tipitos sonando en esta mañana de martes, donde nosotros te invitamos al cine para disfrutar cualquier película. Nos vamos. ¿Quién se lleva entradas al cine? Ay, ay, ay. Qué pregunta, ¿no? Bueno, atención, Sofi, 4:30, Sofi. Tenés un par de invitaciones. Ya te vamos a estar enviando los códigos para que puedas disfrutar de alguna película con acompañante. Sofi, 4:30, ganadora en esta mañana. Ahí le vamos a enviar los códigos a Sofi. Ahí está. Felicitaciones a nuestra querida ganadora. Nos vamos. El tiempo. A ver cómo volvemos a casa. 7236. Está cubierto. 99% de la humedad. Viento del sur. 23 kilómetros por hora. 13 la máxima para hoy. Mañana 7 la mínima. 15 la máxima. Parcialmente nublado durante la mañana, tarde y noche. Va en ascenso la temperatura. Próximo domingo 20 grados. Lunes con 22. Está lejos todavía, pero es como para robarte una sonrisa, ¿viste? Como para decir qué buena temperatura que vamos a tener el domingo, el lunes que viene. Bueno, te quedás en Blue. Te quedás escuchando Hit y Retro, 5 de la tarde. Nico Barbieri con tus 40 favoritos. Bueno, nos vamos. ¿Nos vamos o nos quedamos? Nos tenemos que ir a comer nosotros. A comer, no sabemos qué vamos a comer hoy. ¿Qué hay de rico? Pedimos algo ahí con la gente de Viandas Light y está bueno. Bueno, un placer, nos encontramos mañana en la mitad de la semana. Quédate.

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9: Son las 13 en Blue. 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

Son las 2 de la tarde en Blue. 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
1: Vamos con una vieja canción ahora que todos conocemos.

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0: cumple Cagliari.
1: Gracias.
0: Gracias, Córdoba.
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0: Muchas gracias.
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1: Los Rodríguez, Mi Rock Perdido.

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0: gracias. La clavó al ángulo, fuerte aplauso.
1: Muchas gracias.
0: Facundo Soto, Los Guasones.
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0: 40. Mike Towers, una nada más. Bienvenidos al martes, amigos. Arranca tus 40 favoritos. De a poco se va pasando la fiebre mundialista. Y nosotros acá también tenemos esa sensación de que de a poco va pasando ese odio que le tenemos al día lunes, ¿no? Como que ya quedó atrás. Vamos de a poquito, tranquilos, un poco más relajados, sin renegar tanto de la rutina, porque tus 40 favoritos arranca, trae canciones, trae cosas para contarles y para hacerles pasar un lindo momento. Nos acompañamos a través de la radio, bienvenidos.
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0: Fantasías. Diego Capusotto sigue cosechando éxitos. Después de varios años laburando en su programa Peter Capusotto y sus videos, empezó a recibir así como propuestas teatrales, cinematográficas, y lo han llevado sin dudas a expandir un poco su universo artístico. De hecho, hace poco filmó con Alex de la Iglesia, un sueño que él tenía pendiente, con el director español, y va a estrenar Felicidades muy pronto en la plataforma de streaming. Mientras tanto, también se dedica al teatro. Se llama El Lado C, la obra de teatro que comparte con la periodista Nancy Giampaolo. Bueno, mientras está a la espera de que se estrene Felicidades en el mes de septiembre, va a llevar esa obra de teatro el 25 de septiembre a la Trastienda, y después va a emprender una gira internacional que lo va a llevar a Estados Unidos en noviembre. La obra se ha convertido en un fenómeno teatral desde su estreno. Es una charla abierta en la que Capusotto revela lo que nadie sabe de Capusotto y sus personajes, combinando material audiovisual inédito con anécdotas personales y algunos momentos también de lo que es su vida privada. Así que esa obra está rindiendo muy bien, va a estar acá en Argentina, pero también tendrá su versión internacional.
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0: 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Estados Unidos, puesto 1. 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

0: Poco para vos. La tía Carmen tiró una frase, bueno, un par de frases, acerca de Evelyn Botto, que es la actual pareja de Federico Val, y armó un poco de polémica. Y sí, porque aparecieron algunas críticas, sobre todo en las redes sociales, después de que la tía Carmen haya tirado esos comentarios sobre su nuera. En un ratito te vamos a contar qué fue lo que dijo y, por supuesto, también cuáles fueron algunos de los comentarios que ha recibido. Además, hablaremos de tecnología porque los robotitos siguen ganando terreno. En este caso vamos a hablar de los robots y la medicina. Más precisamente, los robots y una intervención quirúrgica. Es un gran paso que te lo vamos a contar en un rato también acá en tus 40 favoritos.
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0: Que el tiempo se vaya. Vacaciones para Ian Lucas y su novia Renata Mónaco, en este caso en un lugar paradisíaco hermoso en Jamaica. Después de oficializar el romance, los chicos decidieron compartir las primeras imágenes de sus días de amor en esa isla caribeña. Hace poquito tiempo Marley había metido la pata en un programa de esos que hace para Telefe y ahí quedó todo como en la nada, ¿no? De hecho, un par de semanas después, tanto Renata Mónaco como Ian Lucas pusieron punto final a todo lo que era la especulación, ¿no? Que venía habiendo, porque claro, no había un anuncio oficial, por decirlo de alguna manera. Bueno, ¿cómo lo hicieron? Con una foto desde Jamaica. Una sola imagen juntos en el Caribe ya confirmó de alguna manera lo que ya era evidente. Así, casi sin quererlo, se han convertido en una de las parejitas más comentadas del mundo del espectáculo en este último tiempo. Así que, un poco más relajado, ya sabiendo que, bueno, es conocido su romance, decidieron compartir estas vacaciones juntos.
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0: Ozuna y BL, Piquito. Por primera vez, robots humanoides han realizado una operación en un quirófano. Estos autómatas completaron con éxito, por suerte, dos extirpaciones de vesícula biliar. Mirá qué bien me hubiera venido hace unos meses, cuando me tocó a mí pasar por el quirófano. Bueno, no sé si me hubiera animado que me operen dos robotitos, ¿no? Eso seguro. Dame un tiempito, que mejoren, que pulan algunas cosas. Y por ahí, ojalá que nunca necesite otra vez pasar por el quirófano. Llegado el caso, veremos de probar. En un nuevo avance en ese ámbito de la robótica y la salud, estos dos humanoides realizaron una cirugía en un paciente con vida, completando extirpaciones laparoscópicas de vesícula biliar. Las laparoscópicas son esas que te hacen tres agujeritos, nada más, tres, cuatro agujeritos, y no la cirugía tradicional. Los investigadores involucrados en esta experiencia destacaron que es la primera vez que autómatas que emulan la fisonomía humana participan en procedimientos quirúrgicos. Este estudio demuestra que los robots humanoides tienen un futuro prometedor en el campo de la cirugía, dijo uno de los investigadores y profesor además de la Universidad de California en San Diego, y además uno de los autores del artículo que da cuenta de los detalles de lo que fue este hito. En un artículo publicado en la revista Nature, los especialistas de la mencionada institución de Estados Unidos opinaron que estas soluciones van a ayudar a abordar la crisis sanitaria, no solamente en ese país, sino también a nivel mundial. Así que es un gran avance enorme para la salud y también, por supuesto, para la humanidad.
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1: No te lo puedo decir en inglés porque no me sale, pero te lo quería decir. You are red, y por eso te escribí esto.

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0: ¿Qué personajes y los ángeles azules? De la A a la Z. Esta canción me la había pedido muy tempranito Daniela, así que Dani, un beso grande. Espero que todavía estés por ahí escuchando la radio. Mándame un mensajito si es así, dame una señal. Cristian está comunicado también a través de mi Insta, nico.barbieri, pidiendo alguna canción de No te va a gustar. Un beso grande para Jessica. Hola Nico, ¿me pasas algún tema de Emilia Mernes o de María Becerra? Saludos para Guillermo, que también está por ahí. Hola Nico, acá escuchando el programa. Buena semana para vos y para todo el equipo. Lo mismo para vos, Guille, y para toda la gente que está por ahí. Nico.Barbieri, esa es mi cuenta de Instagram. Ahí me mandan mensaje ellos. Me podés mandar mensajes vos también. Pero, primer paso, ya lo saben, me buscan en la lupita en Instagram, me empiezan a seguir y después el mensajito, como ellos.
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FMK y Maxi Espíndola, la rumbita. La tía Carmen parece que metió la pata porque tiró algunas frases de su nueva nuera, Evelyn Botto, y han estallado las críticas en las redes sociales. El comentario lo hizo Carmen en una charla con Marcelo Polino cuando él le comentó que hacía unos días había podido conocer a Evelyn Botto. Al toque, Carmen respondió con elogios a la pareja de su hija. ¿Viste lo que es Eve? Un personaje. Soy yo, morocha, dijo ella, así un poco entre risas. Después destacó un poco las cualidades, ¿no?, de Evelyn. Tiene mucha energía, es muy talentosa, es locutora, es bárbara, dijo la tía Carmen. Además dijo que disfruta los momentos que comparte con su nuera. Es genial hablar con ella. Durante la entrevista, la tía Carmen también se refirió al presente sentimental de Federico Val y él dijo que, bueno, el chico está feliz, y ella quiere que los dos sean felices. Y después de esa comparación, aunque aparentemente fue medio en chiste, aparecieron las críticas y algunos usuarios dieron su parecer. Ay, no, déjala sin mochila si no la compares, le dijo una mujer que me parece que tiene un poco de razón, ¿no? Que ponerle esa presión arriba me parece demasiado. Carmen se ve en todas. De Sofía Aldrey decía lo mismo, dijo otra persona, recordándole el romance de Federico Val con Sofía Aldrey. Opa, esa fue una factura fuerte, que le pasaron a la tía Carmen, que quiso ser buena.

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0: 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Nos vamos yendo, señoras y señores. El tiempo nos dice basta para esta edición de martes de tus 40 favoritos. Mañana volvemos, vamos a estar como siempre por acá con todo el equipo esperándolos para compartir este programa una vez más. Se quedan con el puesto número 1, la T y la M, bebé. Chau.
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